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Artistas con voz finita. Artistas con el cuerpo bien marcado. Artistas afamilieros, veraniegos, con jopo, bien peinados. 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
0: Artistas que tienen la boca grande, el ombligo al aire. Artistas con voz finita. Artistas con el cuerpo bien marcado. Artistas afamilieros, veraniegos, con jopo, bien peinados. Artistas coquetos. Artistas que salen en la tele, en las revistas. Artistas que firman autógrafos. Artistas con melena, tatuados, cancheros, guitarreros, pelirrojos.

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Y bueno, nos vamos al palo, ¿no? Una noche tremenda esta, loco. Mucho calor, mucho fuego acá adentro. Y nos vamos a ir con más fuego todavía. Se viene, y si hay garantías también, los chiquitos.

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0: Buenas, buenas, ¿qué tal? ¿Cómo están todos? Espero que súper bien. Acá arrancando otro episodio de Lado C, después de un par de faltazos. No por querer, sino por cuestiones de fuerza mayor. Volviendo a las andanzas, acá por la vereda Web Radio. ¿Cómo están, che? ¿Todos bien? ¿Todo masa? ¿Todo lindo? Ahí del otro lado de la vereda. Un arranquecito lindo, suavecito, con Dorothy, No Church in the Wild.
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Qué locura lo que canta esta mujer. ¿Saben? Les cuento un detalle sobre ella. No es gringa, a pesar de su perfecto inglés. Es búlgara, es de Bulgaria. Así es. Vive, está radicada en Estados Unidos ya desde hace muchos años. Le gusta el estilo yankee, digamos, de canciones, pero es búlgara. Y además de cantante, es modelo, o fue modelo quizá, ya no ejerce la profesión. Productora y además diseñadora de ropas y de joyas.

Un disparate es lo que canta esta mujer. Vamos con otra banda de la casa y acá del lado C, que incluso alguna publicidad acá de la radio suena de fondo. Hablo de los Clutch con este tema que se llama Una muerte rápida en Texas, A Quick Death in Texas. Los Clutch.

¡Qué porrada! Sí, señor, y porrada local, nacional y local. Así es, artista local, el Amazing One Man Band, haciendo su Hell Blues B.

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8 minutos y fracciones de una completa locura. El señor Eric Gales haciendo una especie de medley ahí. Le encajó Voodoo Child, Kashmir y Back in Black. Todo en la misma música. Un mostrito. Me quedé corto, no son 8 minutos, son como 10 minutos. Pero no aburre. Sosonzera.

Está loco. Seguro que el negro mago debe haberse quedado contentísimo. Hablo del propio Jimmy, quien hizo famosísima esta música, Voodoo Child. Voy a poner una versión que me encanta de dos famosos, de Ike y de Tina Turner, versionando un tema del Zeppelin archiconocido. Hablo de la versión de Tina Turner de Whole Lotta Love.

Bien rica, bien chévere. Ella me dijo que es una vida buena allá en Jersey. Los Pixies. Algunos más veteranos, como quien les habla, que empezaron a escuchar rock allá por los 80. Saben de quién estoy hablando, ¿no? Banda formada a finales de los 80. Estuvo activa un montón de tiempo. Y bueno, por suerte, siguen activos hasta el día de hoy. Hubieron parates, pausas, cambios de integrantes, pero sí, volvieron hace un buen tiempo ya a tocar. Siguen tocando y lo más lindo de todo es que vienen a Uruguay. No sabría decirles si es la primera vez que vienen, pero no recuerdo de haber escuchado que estuvieran en Uruguay. Quizás sí allá en sus inicios, pero lo dudo. Bueno, en fin, tenemos la suerte. ¿Qué suerte? Están viniendo un montón de bandas que nunca habían pisado, y muchas que pensamos que nunca iban a pisar Uruguay, ¿no? Qué genial. Bueno, nos están descubriendo. Los Pixies, legendaria banda norteamericana, va a estar en Uruguay el 2 de abril. No falta nada. Parece un montón, pero no falta nada. Cuando querés ver, piscaste y es abril. 2 de abril en Montevideo, Los Pixies. Vayan buscando las entradas porque seguro se van a agotar. Si bien no es una banda hiper famosa, es una banda de culto para quienes les gusta, la siguen mismo. Varios de mis amigos skaters de los 90, sí, andaban en skate escuchando Los Pixies.

0: Cosas que seguro estas nuevas generaciones no las van a entender, pero en fin, algunos sí. ¿Vamos a escuchar una banda uruguaya?
1: Sí,
0: los Group, haciendo Familiar.

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